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2: La hora 8.
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9:45, las 9 de la mañana con 45 minutos. Hoy es 14 de junio. Hoy es el día del Padre, el día de ese ser maravilloso también, esa persona especial en nuestras vidas. Había que resaltar este día también. La cabeza principal de los hogares. Hermosa canción de Raúl Santi. Muchas gracias, papá. Claro que sí. Muchas cosas que tenemos que agradecerle a nuestros padres. Sí, señor, muchas gracias, papá, a esos hombres, que con amor, esfuerzo y dedicación nos enseñan el valor de la familia, sí, señor, el respeto y la perseverancia también ante todo. Gracias por cada consejo, papá, por cada sacrificio, silencio y por estar ahí presente en los momentos más importante de nuestras vidas. Ese ser maravilloso, el Padre, el Papá. Que Dios bendiga a todos los padres en su día. Les concede salud, felicidad y muchas razones para sonreír junto a sus seres queridos. Son los mayores deseos que les desea Arjona Estéreo 105.

Felicidades a todos los que están en sintonía, a esos papás que están en sintonía en el día de hoy. Les deseamos lo mejor de la vida, que sigan siendo esos hombres luchadores, valientes, guerreros, con esas ganas de trabajar día a día para sacar a esos seres queridos adelante, a su hermosa familia. Felicidades a todos esos padres que están conectados también a través de nuestra aplicación de Arjón Estéreo, a través de los 105.3. Dios bendiga, Dios los bendiga a todos. De verdad, es ese ser maravilloso que se levanta bien temprano, madrugado, a buscar ese sustento para su familia. De verdad, Dios le siga dando fortaleza, le siga dando mucha salud para que sigan adelante y sigan con esas ganas, ese deseo y ese amor por su familia.

Hermosa canción. Muchas gracias, papá. Todos los días agradecerle a ese ser maravilloso por luchar por nosotros día a día. Ser papá es mucho más que un título, sí señor. Escuchen bien. Ser papá es mucho más que un título, porque ser papá es ser guía, es ser aquel amigo, el apoyo, el refugio. El papá es un ser muy maravilloso e importante también en nuestras vidas. Feliz Día del Padre a todos esos grandes hombres que entregan lo mejor de sí mismo por ver felices a los suyos, a sus seres queridos. Se les quiere mucho y se les admira. Felicidades en su día. Sé que un día te vas y me quedo solo. Eso sí es verdad. Escuchen esta canción. Esta canción tiene algo muy, algo real de la vida. Cuando ya ese padre ya no esté con nosotros, ya no vamos a tener su protección, su cuidado. Ahí comienza a sentirse con el yo de uno mismo, claro que sí. Entonces cuando entramos a agradecerle a nuestros padres por lo que hicieron con nosotros, porque a veces tenemos que esperar que ya ese ser maravilloso no esté para valorar. Lastimosamente el ser humano, la mayoría somos así. Pero en este momento te invito a que valores ese ser maravilloso que tienes a tu lado y que te sientas orgulloso de él siempre.

Seguimos con más alabanza. Hasta ahora, Nadie Pudo Amarme. Estamos en género variado, en todas las alabanzas en género variado. Glorificando a nuestro Padre Celestial, al que todo se lo merece. Gracias Dios, gracias de verdad por este nuevo día, por esta nueva programación que nos regala día a día. Gracias por estar siempre con nosotros, nuestro Padre Celestial. Nuestra mejor guía, nuestro mejor amigo, compañero, confidente. Ese hombre que es sobre todos los hombres.

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3: Damas y caballeros, esos aplausos de respaldo a una trayectoria artística de éxitos, hoy quieren agradecerlos en la forma más sincera, cariñosa y sencilla, como solo pueden hacerlo los grandes artistas. Señoras y señores, Dios mío.

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1: La hora 5 en punto.
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1: La hora 6.
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